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1: Oye, mi amor, hoy amanecí convertido en un robot. No me ves. Estoy que hecho un rayo láser. Cuando desperté de un sueño lleno de pesadillas, me encontré convertido en un robot enorme, mi amor. 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